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0: dice la hermana de Milei, dijo, no me consta, si se va él, me voy yo, me agarran a mí. ¿Qué negocios espurios hay dentro del gobierno?
1: ¿Tendrá que ver con Libra?
0: Tendrá que ver con Libra, tendrá que ver con Caputo, el día que descubramos cómo son los negociados, la deuda.
2: Y siguiendo tu línea del editorial, ¿Adorni y el hermano están en el andarivel de los boludos o los vivos?
0: No, de los hijos de puta. La diferencia entre un gran hijo de puta y un boludo, lo digo siempre, es que el boludo, el hijo de puta te agarra con el auto y dispara. Dispara. El boludo te agarra con el auto, da marcha atrás, sabe qué te dice y te pisa de nuevo, ¿no? ¿Por qué duró tanto tiempo el tema Adorni? No es porque la casa y lo que hizo. Es porque no podemos creer que seamos nosotros tan idiotas de permitir que esos dos, Tommy y Jerry, nos caguen. Vos te das cuenta que es el fondo de la cacerola. Te das cuenta que lo peor que nos puede... A mí que me cague Menem, que me cague Alfonsín, que me cague Cafiero, que me cague... Pero que estos dos boludos nos caguen. Tenemos que ser como país, estar muy golpeados. ¿Qué tiene hoy el gobierno de Milei para defenderse? Díganmelo, pero les pregunto de verdad.
2: ¿No será que no tienen gente?
1: Bueno, ¿Para defenderse en qué sentido decís?
0: Porque yo digo, ahora vienen las elecciones.
1: Sí.
0: Yo creo que viene una época donde necesitas... Está muy mal el gobierno. Está con un descrédito total gracias a los hermanos Pérez Compa.
1: Las encuestas lo muestran también eso.
2: Es decir, esmeriló políticamente.
0: Se esmeriló todo. Momento, ahora, él va a tener que salir a pelear en 2 años. Contra Macri.
3: Menos.
0: Bueno.
1: Vos decís con qué discurso pelea.
0: Contra Macri.
2: Un candidato peronista.
0: Un candidato peronista.
3: Claro.
0: El pastor Gebel.
2: Sí.
0: La mujerita, la vicepresidenta.
2: Sí.
0: Van a salir 5 o 6 a...
2: Villarruel, decís.
0: Van a salir 5 o 6 a pelear.
2: Sí, sí.
0: Massa, vos decís que se presenta. Massa. Bueno, Massa. Puede ser. Cualquiera. Él está perdiendo credibilidad y voto y no se da cuenta. Alguien le miente. Le dice, estamos fenómenos. Dentro de un año y medio, salvo que nos consiga la Malvina para hacer una casa Adorni.
2: Salvo que te funcione la economía.
0: No.
2: Si te funciona la economía...
0: Sí, no, bueno, tiene que pegar un golpe de timón.
1: Por ahora no está funcionando igual.
0: Mirá, querido, lo que es, yo, de experiencia, lo que se cae en un gobierno no se levanta en la otra mitad del año.
2: No,
0: la gente que se quebró, que perdió la empresa, todo no le va.
2: Es verdad.
1: Y
2: eso,
1: ahora me pongo como abogada del diablo, ¿no? Como oficialista, aconsejo a Milei y le digo, tranquilo, Javier, si le creyeron tanto tiempo al peronismo, que el peronismo ha hecho cada cosa, o el kirchnerismo mejor, ¿por qué no te creerían a vos si tenés ahí un Adorni en el medio, un experto en el medio?
0: Por
1: es
0: la
1: decir, que tiene menos.
0: Pero porque vos, el kirchnerismo, mañana gana un peronista. Y los kirchneristas se van con el peronismo.
2: Sí, eso sí, eso seguro.
0: Y los comunistas se van con el kirchnerismo.
2: Eso seguro. Él también.
0: Para, déjame que se me va de la cabeza.
2: Sí.
0: Es un café macchiato.
1: Pero claro, por supuesto.
0: Qué ya buen mismo. Café macchiato.
1: Muy rico.
0: 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El mejor café argentino. ¿Qué quemas, hija? ¿Por qué te estas tazas quemas?
1: Siempre me pasa lo mismo.
0: Hay que traer otra. Me podrían mandar 6 tacitas. Bueno, escúchame esta.
4: 7:35 de la mañana, Hugo Alconamón. ¿Cómo andas, Hugo?
5: Buen día, jefa, y buen día, equipo. ¿Cómo van?
3: Buen día.
4: Este domingo me veo con... Me voy a La Plata a verlo a Hugo, les quiero decir. ¿No?
5: A mí no. Usted viene a presentar el libro.
3: Ah, claro.
5: Voy a ser de maestro de ceremonias. Vamos a presentar un muy buen libro llamado Montoneros en la librería Patio Interno, que es la librería más linda de Citibel.
4: La más linda de Citibel. ¿A qué hora es eso, Hugo, el domingo?
3: ¿Cómo a qué hora es, María?
6: No, es increíble.
3: No sabés.
5: No es serio, Hugo. Dulce de leche.
4: ¿A qué hora es?
6: No es serio.
4: No sabe, él no sabe. Perdónenme, pero el mejor periodista de investigación de la Argentina no
3: está
4: tiene
3: googleando,
4: idea.
3: Está buscando.
5: 6 de la tarde.
4: ¿Eh?
5: 6 de la tarde.
4: Ok, perfecto. Sí. Podría pasar que voy porque presento, últimamente me cargaron que fui a una obra de teatro que era, no, me equivoqué y terminé viendo otra vez obra de teatro que era muy buena, pero voy.
6: Por favor. Ya está, Hugo, ya está.
4: Sí, sí.
6: No tiene arreglo.
4: Bueno, vamos a charlar con Hugo por lo siguiente. Durante el fin de semana, entre la furia de Milei que está, pero que no frena, uno ve por ahí, porque insulta tanto, tanto y tan de manera tan virulenta o tanta cantidad de periodistas que la verdad es que resulta un poco tedioso detenerse en cada uno de los giros que va teniendo Milei. Pero a mí me gusta pensarlo como tratar de entender cuál es el enojo, detectar detrás de eso qué le está pasando. Y ahora lo que pasó, y esto ya lo había insinuado con el tema Dorni, él había dicho, se llevaron puesto injustamente a Espert. Yo a Espert lo entregué porque era candidato en un momento que no podía seguir haciendo campaña. Pero a Adorni lo voy a defender porque los hechos me demostraron que Espert es inocente. Y a partir de un hecho que ocurrió en la justicia norteamericana, durante el fin de semana dio por hecho que Espert fue injustamente sentenciado por los medios y que Espert es inocente de toda culpa y cargo.
5: Lo que tenemos, a ver, María, es... José Luis Espert recibió $200,000 entre 2019 y 2020 de un señor llamado Federico Fred Machado. Ese dinero, que aclaremos número uno, Espert nunca había admitido que lo había recibido, por el contrario, lo negaba hasta que salió a la luz. Ese señor Machado, a su vez, era un prófugo de la justicia de Estados Unidos, que estaba afrontando acusaciones y pedido de extradición desde Estados Unidos por narcotráfico, lavado de activos y fraude comercial. A su vez, el año pasado, este señor Machado es finalmente extraditado a los Estados Unidos, donde por un primer paso se declara inocente y termina detenido a la espera del desarrollo de su juicio oral ante jurados, hasta que semana pasada se da vuelta y tras una negociación con la fiscalía, él admite dos de los tres cargos. Admite el lavado de activos y admite el fraude comercial. Y evita ir a juicio por narcotráfico. Una decisión es la que lleva a Javier Milei a afirmar que en la Argentina se había armado una bola contra José Luis Espert y en parte a través de Machado, por algo que en la práctica finalmente se declaró que no era así.
4: Claro, pero además Milei hace la hipérbole, porque dice, Espert es inocente.
5: Es que aquí a su vez vamos a aclarar un par de puntos. Machado parte de una negociación con la fiscalía, que como en toda negociación, uno dice, mira, ¿qué me conviene hacer como fiscal? ¿Qué me conviene hacer como acusado? ¿Hasta dónde admito? ¿Hasta dónde cedo? ¿Qué me conviene negociar? Sí. Y por ahí es, mira, me evito un juicio por jurado que me puede ir peor.
4: Sí.
5: Como a su vez puedo hacer con esto que acorto los tiempos y logro reducir la pena. Y vamos a sacar un punto adicional. La socia de Fred Machado,
4: sí,
5: ella admitió vínculos con narcotráfico y fue condenada por narcotráfico.
4: Pero entonces... Claro, ahora, Machado negocia y queda fuera de la mesa la cuestión narco, pero queda lavado de dinero, que es por lo que va a ser juzgado. Ahora, Espert, ¿en qué lo declaran inocente? Porque él está siendo investigado en por nada. Lavado de dinero acá, no por narco.
5: Correcto, y además lo que tenemos es que esto surge porque durante la investigación en los Estados Unidos sobre Fred Machado empiezan a salir datos a la luz sobre fondos que se giraron desde las cuentas y movimientos de dinero de Fred Machado hacia Espert, que incluso hay un documento del Bank of America en el cual hay un pago de $200,000. Insisto con algo que dije antes, Espert siempre negó haber recibido dinero de Machado, claro, hasta que todo esto sale a la luz y él ahí vuelve sobre sí mismo. Dice, bueno, en realidad yo recibí dinero
4: para un contrato en Honduras, ¿no? Que era un montón, $1,000,000.
5: Un contrato de consultoría para una mina en Guatemala. Que todavía no está muy bien determinada. Y que a su vez es este eje, el de los $200,000, que es el que está siendo investigado todavía hoy en la Argentina. Entonces,
6: y si yo no me
5: primero,
6: acuerdo mal, Hugo,
5: que no es que fue declarado inocente Espert ni en Estados Unidos, ni en la Argentina. En Estados Unidos, porque no está siendo investigado Espert en sí mismo, afrontando cargos criminales, sino que es Machado. Y en la Argentina, la investigación todavía sigue en curso y está en manos del fiscal federal Federico Domínguez.
6: No, si yo no me acuerdo mal, cuando lo detienen a Fred Machado en su casa, en el tacho de basura estaba el contrato con Espert.
5: Sí, caso, ves ahí la pregunta del millón era, ¿por
6: qué?
5: ¿Por qué recién en ese momento Machado lo dejó. La sospecha que tuvimos todos era que lo dejó ahí él mismo como para mandar un mensaje al gobierno como diciendo no se hagan los locos y no me suelten la mano.
4: Claro, lo loco es que, a ver, Esper mintió todo el tiempo. Dijo que apenas lo conocía Machado, que Machado le había pagado nada más que un vuelo. El problema de Esper fue que lo que decía se probaba que era mentira. Decía, solo hice un vuelo. Se probó que tuvo varios vuelos, no uno solo, en el avión privado para hacer campaña de Machado. Y después dice, apenas lo conocí. Y cuando dice, no, apenas lo conociste, no. Firmaste un contrato con este señor por $1,000,000. Nadie se olvida que firmó con alguien un contrato por $1,000,000. Y no solo firmaste un contrato, cobraste $200,000 que seguramente no declaraste, que debe ser parte de la investigación de Expert. Entonces, Milei decide que porque se cae un cargo contra Machado en Estados Unidos, por lo tanto, es inocente. Todo lo que mintió.
5: Un par de puntos adicionales sobre esto, María. Por un lado, José Luis Espert cobró $200,000 de un contrato de $1,000,000 sin que hasta ahora haya constancias de una contraprestación de servicio. Es decir, recibió $200,000, dijo que era un trabajo de consultoría que nunca hizo. Okay. El propio Espert aclara, no lo pude hacer porque nos agarró la pandemia, pero a su vez nunca devolvió el dinero.
4: Ajá.
5: Con lo cual, este es un eje. Y el otro eje, vamos a aclarar, lo que fue desarrollando la justicia, por un lado la justicia argentina, fue seguir la ruta del dinero, tratar de reconstruir esta historia. Y a su vez el periodismo lo que hizo fue tratar de buscar los datos para poder informar a la sociedad. El único que hasta ahora trató a José Luis Espert de delincuente fue el propio Javier Milei. Y lo hizo en 2019, cuando se peleó con José Luis Espert y a su vez lo acusó de haberle ofrecido una suerte de soborno por $300,000 para que se bajara de la campaña. Con lo cual, es el presidente de la Nación Argentina quien con ligereza antes lo trató de delincuente y ahora con ligereza lo plantea como que fue absuelto de todos los cargos, cargos que en Estados Unidos Espert nunca afrontó.
4: Muy bien, Hugo Balconada, nos vemos el domingo, si no hablamos antes. 6:00 p.m. en la librería del Patio, en La Plata.
5: Citibel. Patio Interno, libros en Citibel.
4: Citibel, está bien, pero...
5: Hay que seguir remando.
4: Pongo Google Maps, llego.
6: Citibel,
4: ¿no?
6: Citibel no es La Plata, es Citibel.
4: Gracias, Hugo, un abrazo grande.
5: Buen día, jefe, y buen día, equipo.
4: 7:43 de la mañana.
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0: buenas tardes, ¿cómo le va? ¿Cómo andan? Yo ando más o menos. ¿Cómo le va? ¿Cómo andan? Aquí arrancamos una edición más de Info con Dios Radio. Esta tarde fresca, tarde otoñal, tarde con mucha información, cosa que fue pasando el fin de semana. Yo ando con una congestión, hoy Majo va a hacer casi todo el programa. La veo tirando mucha información, yo siendo el panelista de ella, acotando lo que pueda acotar. Bueno, pasó de todo el fin de semana, hubo marcha en el día de hoy, candidaturas que ya empiezan a verse. Hay interna del PJ, hay que ver quién con quién, ¿no? Obviamente. Tarde, como les decía, con mucha información y cosas que fueron pasando durante todo el fin de semana. Y te vamos a contar acá, ¿eh? Minutos algo con el intendente, charlando un poco el beat. ¡Qué congestión! ¿Cómo estás, Ángel? Agarré frío el pechito. Se ve con ustedes, María José Sanguinetti. ¿Cómo le va? ¿Cómo anda?
1: Hola, ¿qué tal, Ángel? Eso te pasa por dormir destapado.
0: No, pero no sé, pero no tiene leña a fuego.
1: No, digo, porque viste que uno dormido no te das cuenta si estás tapado o no.
0: Sí, está bien, dale, genial. ¿Cómo estás, Majo?
1: Bien, todo bien, buenas tardes a la audiencia. Bien, todo
0: tranquilo. ¿Fuiste a la marcha?
1: Vale, por supuesto.
0: ¿Y qué tal?
1: Y bueno, lo que vi, muy poco acompañamiento de los ciudadanos.
0: ¿Sí?
1: Sí.
0: Qué tema, ¿no?
1: Qué triste.
0: Sí, y triste.
1: Lamentablemente, ¿no?
0: Algo que ellas necesitaban mucho y ellos también necesitaban mucho, y bueno, pasó esto, ¿no?
1: Exactamente. Bueno, el que se hizo presente y abrió sus puertas, habló del párroco
0: como
1: Michel
0: siempre,
1: Uz,
0: sí.
1: Abrió las puertas de la basílica, los recibió.
0: Sí.
1: Pues estaban en la calle, ¿no? Su marcha, donde ellos pedían la bendición desde la basílica, y justo el padre abre las puertas y le hizo ingresar, y bueno.
0: ¿Los directivos estuvieron o no en la marcha?
1: ¿Quiénes?
0: ¿A qué te refieres? Elías y ¿cómo se llama? Moreira.
1: No.
0: ¿No?
1: No, los enfermeros nada más.
0: Después quieren representar el pueblo, ¿no?
1: Y había enfermeras jubiladas. Algunas, no todas.
0: No todas.
1: Algunas.
0: Bueno, vemos por lo menos que se nota, ¿no? Que algunos quieren después ser representantes y cuando les toque el momento, miran el color político. A ver, ¿me conviene, no me conviene? Bueno, etcétera, ¿no? Pero bueno. Señores, así arrancamos la tarde. Con buena música también. Te vamos a leer los títulos más importantes. Majo te va a leer.

0: momento, Ángel, que uno de los títulos principales, ¿no? Lo que está pasando en la Argentina.
1: ¿Qué está pasando?
0: Más que nada, ¿no? Están centrados en la tensión política dentro del oficialismo, la situación económica y las discusiones en el Congreso.
1: Sí, ¿qué se va a dar?
0: Te voy a dar un temita que anda rondando ya, pero hace rato, los pasillitos, sí. ¿No? Interna entre Karina Milei y Santiago Caputo.
1: Che, explotó la interna, ¿no? La triple sí. M, dice. Sí. Ajá, está complicado.
0: Está complicada el tema, ¿eh? En el gobierno crecieron las versiones de fuerte enojo y diferencias entre Karina Milei y Santiago Caputo por el manejo político y comunicacional de Javier Milei. Medios nacionales señalan disputas por el armado electoral, el control de áreas estratégicas y el vínculo de dirigentes aliados. También hubo versiones de reuniones de urgencia para sí. bajar la tensión dentro de La Libertad Avanza. Además, en las últimas horas aparecieron nuevas peleas internas vinculadas a cuentas anónimas en redes sociales y operaciones políticas
1: dentro
0: del
1: oficialismo. Lo vi hoy.
0: Exactamente, eso es lo que está pasando hoy, ¿eh? En los
1: pasillos. Fuego amigo.
0: Sí, no sé si amigos llamarlos.
1: Ya no son amigos, decimos.
0: No, para mí que no, ya no.
1: Como el PJ.
0: Algo parecido.
1: Es un buen muchacho, pero, viste.
0: Sí, lo necesitamos claro. En el momento y después
1: lo dijo, claro.
0: Exactamente. Nos vamos un poquito a lo que es economía. Preocupación por ajuste y actividad. El gobierno mantiene el discurso del equilibrio fiscal y la baja de inflación, pero continúan las preocupaciones por caída del consumo, actividad económica y salarios. Milei volvió a defender el rumbo económico durante la Expo 2026 y aseguró que el objetivo es de dejar un legado histórico basado en reformas estructurales y déficit cero. Al mismo tiempo, sectores universitarios, sindicales y opositores cuestionan el ajuste presupuestario y el congelamiento de fondos para educación pública. Las protestas universitarias de esta semana tuvieron gran convocatoria en todo el país. Eso está llamando mucho la atención a los secretarios y asesores que tiene el presidente de la Nación, ¿eh?

0: Te cuento la temperatura un poquito.
1: Dale.
0: Actualmente 12 grados. Tenemos una noche aproximadamente, te digo que no se espera. Ya te digo, un segundito, pues se me corrió. A ver. Lo busco de vuelta. Va a ser frío, te aviso.
1: Che, Majo, ya está la boleta única de Entre Ríos, ya está lista para salir a jugar. PJ
0: sí.
1: Está en contra de eso, dice, ¿eh?
0: Sí, bueno, pero hay que ver la mayoría también que hay, ¿no?
1: Sí.
0: ¿Quién sí, quién no? Sí. Porque vos mismo lo dijiste. Te necesito en el momento, me doy vuelta, la voto, la acepto y después o rompo, una de dos. Es ahora la estrategia que
1: es ahora, sí, internamente.
0: Sí, internamente. Sí. Te cuento, actualmente 12 grados, vamos a tener una mínima de 2 grados.
1: Bien.
0: Para esta noche.
1: Ay,
0: ¿eh?
1: No, sí, no.
0: 2
1: tremendo,
0: grados.
1: Justo hoy.
0: Mañana,
1: sí,
0: mínima de 3.
1: Sí, justo hoy tenés que estar registrado, claro.
0: Mínima de 3 grados, mañana mínima de 3, máxima 17 grados, totalmente soleado. Miércoles, mínima de 4, máxima 18 grados, soleado. Jueves, mínima de 4, máxima 14, parcialmente nublado y algunas gotas. Viernes, mínima de 5, máxima 15 grados, parcialmente nublado, algo de sol. Sábado, mínima de 6, máxima 15 grados, totalmente soleado. Y domingo, mínima de 6, máxima 16 grados, parcialmente nublado y algunas lloviznas.
1: Señores, la primera pausa de la tarde. Ya salgo con el intendente a charlar un poquito acerca de algunas cositas que se vienen para la ciudad. Pausa, ya venimos.

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1: La Municipalidad de Hernández continúa desarrollando una intensa agenda de actividades. En el Mes de la Mujer se realizó una jornada con gran participación, generando un espacio de encuentro y reflexión. El polideportivo fue sede de importantes eventos deportivos, como la observación de la selección entrerriana sub-16 de vóley y una nueva fecha de la Liga de Newcombe. En el marco del Día Nacional de la Memoria, se llevó a cabo una charla del periodista Hernán Brianza, acompañada por intervenciones artísticas locales. Y el 2 de abril se realizó el acto por el Día del Veterano y de los Caídos en Malvinas, con un emotivo homenaje y la entrega de placas.
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0: Empecemos en la tarde, 18:11 en la República Argentina. Anunciaba recién que iba a tener comunicación telefónica con el intendente Bernardo Schneider. Uy, cómo estoy hoy, pero bueno, igual manera le voy a entrevistar al intendente. ¿Cómo le va? ¿Cómo anda, doctor? Buenas tardes.
1: Buenas tardes, Ángel. Buenas tardes, Majo. Saludarte a vos, a la audiencia, pero muy bien, gracias por la comunicación.
0: Usted sí anda bien, no anda congestionado, nada, anda perfecto, doctor.
1: Ando bien, vos has estado...
0: Estoy como destapado, me destapé.
1: Sí, no te has tapado bien.
0: Intendente, ¿cómo le va? ¿Cómo está eso?
1: Muy bien. Trabajando mucho, arrancando la semana.
0: Anduvo de gestión la semana pasada también.
1: También la semana pasada, esta semana también, el miércoles viajo a Paraná. Toda la semana viajamos a Paraná. Y una vez por mes lo hacemos, tratamos de hacerlo en Buenos Aires. Pero sí, todas las semanas en Paraná, gestionando. Sí. Así que el día miércoles tengo una audiencia con el secretario general de la gobernación. La semana pasada estuve en distintos ministerios por la circunvalación, por la obra de también que estamos por iniciar en el parque industrial de la laguna de tratamiento de fluentes. En fin, distintas gestiones importantes para la ciudad que bueno, que hay que ir siguiéndolas semana a semana y que de algún modo ese ejercicio es el que posibilita que avancen, que se muevan y que finalmente se puedan ir concretando ciertas cosas. Hoy particularmente tuvimos la visita del Banco Interamericano de Desarrollo, un equipo interdisciplinario en donde vinieron distintos ingenieros también con Vialidad Provincial. Ajá. También con Ambiente de Provincia, también con Hidráulica de Provincia, para ir cerrando lo que es el proyecto, ultimando detalles sobre el proyecto de la traza de circunvalación y defensa costera. Así que bueno, toda la mañana estuvimos reunidos aquí en la biblioteca, la cual le agradezco porque le pedimos el salón de la biblioteca que presenta a todas las comunidades para trabajar, para proyectar, para hacer este tipo de trabajo, de talleres, y después salimos a recorrer la traza nuevamente. Como ustedes saben, este proyecto, mega proyecto para la ciudad y para el centro de la provincia, lleva el financiamiento del Banco Interamericano de Desarrollo, de un organismo multilateral que se encarga de auditar todos los pasos previos antes de prestar el dinero, de que el proyecto se acorde, de que genere impacto positivo dentro de la comunidad, de que traiga soluciones y todo lo concerniente sobre todo los impactos en el medio ambiente, en lo social, en la logística, en el transporte, en la economía. Así que hemos tenido varias visitas los últimos meses y seguramente la vamos a tener también, la vamos a seguir teniendo los próximos meses.
0: Ahora, importante esto para la ciudad, ¿no? Porque a lo mejor puede continuar su mandato en una reelección, o tal vez no, o tal vez otro cargo político, y esto es pensar a futuro en un nuevo ya.
1: Esto, no, más allá de lo político, digamos, sí, es una obra que data de hace 40, 50 años. Ya se hablaba, claro, de la necesidad de tener una arteria para el tránsito pesado. Imagínense que hablando con algunos propietarios, por ahí siempre cuento la misma anécdota, digamos, pero en esto de mantener reuniones en pos de impulsar y de llevar adelante el proyecto, nos hemos encontrado con algunos vecinos que hace 40, 45 años se le amojonó el terreno por donde iba a pasar una ruta por la cual iban a pasar los camiones, el tránsito pesado, digamos. Y hoy estamos hablando de esto mismo, por supuesto con otras dimensiones, con otra planificación, con otro impacto, porque estamos hablando de una circunvalación, pero también de una defensa costera que nos haga de justamente de protección ante la crecida del arroyo Noya. Pero es una obra que tiene un impacto, va a tener un impacto sumamente positivo y trascendental para la localidad, digamos, así que por eso vamos semana a semana siguiéndola, semana a semana gestionándola, poniéndola siempre ahí dentro de las prioridades, como la ha puesto el gobierno provincial. Por eso estamos hablando de que esto estamos cada vez más cerca, así que bueno, contentísimos de ello y nada, siguiéndola de cerca.
0: Veíamos por ahí también que la ciudad está dedicándole mucho tiempo y en sus redes también al tema de la traza vial.
1: Y estamos trabajando permanentemente, falta muchísimo, yo siempre le digo, pero aprovechar los días de sol, aprovechar cuando hay, cuando está seco los caminos, sobre todo en esta época, muchísimo hay por hacer en la ciudad, muchísimo, pero bueno, ahora estamos trabajando particularmente en el barrio este, en calle Carriego, se han mejorado ahí todo lo que es calle Carriego, trabajando muchísimo con veredas también en distintos, en los cuatro puntos cardinales de la ciudad. Llevamos más de 1.200 metros realizados, queremos llegar en los próximos tres meses a los 2.000 metros, en todo, en lugares, en barrios que por supuesto se necesitan, necesario, y bueno, eso nos pone muy contento, también con una fuerte inversión ahí en lo que es asfalto en frío para bacheo, que se viene trabajando también semana a semana, y con ripio calcario, piedra de arroyo, que es donde llevamos adelante este tipo de intervenciones, como te decía, en calle Carriego, en calle Virginia Quino 2, en barrio en Villaguiano, en Sixto Oris. Bueno, y hay muchísimo, muchísimo por hacer y muchísimo proyectado por trabajar. Son soluciones sobre todo en arterias troncales, de mayor transitabilidad, pero semana a semana avanzando muchísimo en eso.
0: Doctor, preguntar lo siguiente, viene el frío, me decían algunos presidentes comunales, otros intendentes, mayor demanda, ¿cómo están ustedes con ese tema?
1: La demanda ha venido creciendo a lo largo de... No por el frío solamente, en esta época por supuesto que se incrementa aún más, pero a lo largo del último año, año y medio, se ha venido incrementando, ahí trabajando con desarrollo social, con Melissa Acevedo, con un programa de poder estar en los distintos barrios, así que ya lo han hecho en Barrio Chañar, en el centro comunitario y en el dispensario, así que también con una campaña de abrigo en la cual se ha recolectado para poder asistir, y por supuesto las distintas asistencias que se llevan a través de instituciones, y también el reconocimiento a familias que por ahí trabajan durante el año, no solamente en esta época, con copas de leche. Justamente hoy de mañana estaba recibiendo una familia, digamos, con esa intención, pero bueno, hay muchísimo por hacer, son tiempos complejos, son tiempos difíciles, el invierno nos pone con el clima, nos juega distinto, así que creo que ahí poder abordarlo de antemano al tema, creo que es fundamental, adelantarse a lo hecho.
0: Con esto cierro, le vuelvo al tema de la circunvalación. ¿Cuánto cree que puede llegar el primer aporte económico con la primera parte del desembolso del Banco Interamericano?
1: No, hay una prioridad por parte del gobierno local, por parte de nosotros de la ciudad y por parte del gobierno provincial, así que esto necesariamente debemos cumplir con todos estos pasos que son muy exigentes, ajá. El banco antes de otorgar el préstamo exige que se evacúen todas y cada una de las posibilidades en relación al proyecto. Como te digo, son obras que impactan en el medio ambiente porque se extraen árbol, en los niveles de la ciudad porque se generan terraplenes, en el tránsito, no solo local, sino en el tránsito provincial e internacional, porque se alteran las vías, en lo social, en lo económico. Entonces, como te digo, antes de otorgar los préstamos, de otorgar el préstamo, el banco se asegura de que todo eso esté saldado, esté visto, y que no haya margen de error, si se quiere, en el proyecto y después posterior en la construcción. Así que entendemos que en julio va a saber la provincia si se le otorga el crédito, que da a entender toda esta inversión, todo este trabajo, que va a ser así, y creemos, lo hablaba con el ministro de Infraestructura hace 15 días, la intención es desde el Ministerio y desde el Gobernador poder estar en enero, febrero, seguramente será febrero, entiendo yo, marzo, poder llevar adelante las licitaciones.
0: Qué bueno.
1: Así que hay una prioridad, hay una prioridad, y esto acelera muchísimo los tiempos, así que si todo marcha como creemos, podemos el año que viene estar hablando de las licitaciones para su posterior, después, inicios de obra y ejecución, digamos.
0: Entiendo. No va a ser cosa como el gobierno nacional, que después con la ruta 12 no le baje el dinero, ¿no? Asegúrense y tener que la plata le llegue acá, porque si no, vio, ruta 12 quedó neutralizada y no llegó la plata. Hay que asegurarlo en los dólares.
1: Hay que asegurarse los dólares para poder hacer obras. Si no hay dólares, si no hay plata, no hay obra.
0: Es decir,
1: Es decir que usted
0: entiende, hay una inversión para la ciudad. Es decir, que usted la toma deuda a la ciudad, pero hace una semejante obra que es, obviamente, para todos mejor, ¿no? Obviamente.
1: No, la deuda la toma Nación y provincia. Así que la municipalidad no se endeuda en un peso para hacer esta obra.
0: ¿Eh? Perfecto. Buenísimo.
1: No se endeuda en un peso para hacer esta obra. Es una obra de algo así de más de 40 mil millones de pesos que corre por cuenta del gobierno de la provincia de Entre Ríos.
0: Perfecto. Gracias por la comunicación.
1: Bueno, gracias a ustedes por la difusión y, por supuesto, a disposición. Saludo a Majo, a la audiencia, que anden bien.
0: Hasta
1: buenas
0: luego.
1: Tardes.
0: Chau. Así pasaba el intendente. Muy bueno esto, ¿no? Y hablábamos del tema de la inversión. ¿De cuánto dinero, Majo? Va a llevar su tiempo, ¿no? Creemos que para el año que viene recién iría a arrancar, ¿no? Hay que ver si acepta toma la deuda también la Nación, ¿no?
2: Claro, exactamente, hay que ver, dijo recién el año que viene las licitaciones, así que hay que esperar
0: un poco. Señores,
2: lo que
0: a la tarde
2: dejó claro, que no se endeuda el municipio.
0: Eso es bueno. 18:22, como podemos lo hago, chicos, mil disculpas.

0: te faltó algo preguntarle.
1: ¿Qué pasó?
0: Al presidente municipal.
1: Decime.
0: Con respecto a la reunión que va a haber en la UCR el viernes.
1: Quiero hablar la semana.
0: Yo tengo algo.
1: Contame.
0: No, dale que me gusta. Lo dejo para el otro, ¿no? Para el otro bloque te lo dejo.
1: Señores, hoy con nosotros una charla interesante. Liliana Colino, veterana de Malvinas, está dando una charla por acá también. Viene, estuvo en la isla, así que vamos a charlar con ella. Mañana va a estar, obviamente, en la ciudad italiana. Pasa acá, charlamos, interesante, alguien que estuvo ahí, Se habla mucho del tema, se toca mucho el tema Malvinas hoy en día. No sé si está unido o no dio la espalda ahora. Se dejó de hablar del tema. No picó. Hacemos una pausa.

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0: 24 minutos de las 18 horas, ¿eh? Continuamos a vender un
1: bajó poquito. El sol ya, de noche,
0: sí, ya es de noche.
1: Ya está. Sí, noche ya. Fresca hoy, ¿no?
0: 2 grados.
1: Ah. ¿Dónde estás, corazón? Esta noche fría, dale.
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Estamos en la tarde-noche ya, con invitados. Lo anunciábamos recién, Interesante charla en minutos nada más. Hacemos una pequeña pausa.

0: Llegamos a la tarde 18:50. Me he recuperado un poquito, Majo, de esto de poder hablar un poco, porque estaba. Arranqué complicado, ¿no?
1: Yo ya te dije, dormí destapado, igual.
0: Y pero bueno.
1: Ahora estás reabrigado.
0: Uy, bueno, sabes cómo me reta Majo, tremendo. Tremendo como verdad. Tengo los estudios de una interesante entrevista que nosotros siempre, por lo general, somos de hablar en época. En esta época del año, entre Malvinas, entre abril, mayo, y hablamos de Malvinas y algo que nos interesa a nosotros particularmente mucho. Pero hoy Gustavo Berchelli se comunicaba conmigo al mediodía, charlamos acerca de una entrevista interesante que lo mencionábamos recién, que era acordarnos de hechos importantes, sobre todo que se volvió a tocar hace muy poquito sobre el conflicto del Atlántico Sur y que siempre está latente, más allá que estamos muy lejos, muchos kilómetros, pero está bien cerca de todo nosotros. Gustavo, buenas tardes, ¿cómo estás?
2: Sí, buenas tardes, ¿cómo están? La verdad que un gusto, hace mucho tiempo que no estaba acá.
0: Años,
2: pero un gusto y bueno, la verdad que cuando surgió la posibilidad que yo le invitaba a Liliana para que viniera a darme una charla, bueno, hoy se produjo, hoy llegó, y me parecía bueno poder ofrecerla a los medios de comunicación, sí, para que todos ustedes tuvieran sin ningún tipo de egoísmo, al contrario,
0: sí,
2: con
0: sí,
2: apertura,
0: sí, sí.
2: Y porque, como ella dice, hay que malvinizar, que todos tuviéramos acceso a tener una charla con ella. Por eso yo te llamaba hoy y te preguntaba si te interesaba tenerla en los estudios y bueno, acá está.
0: Perfecto.
2: Es para aprovecharla.
0: Perfecto. Voy con ella.
2: Sí,
0: le doy la bienvenida.
2: Ella era importante.
0: Ella está, sí, pero importante también el nexo, la comunicación. Con el colega compartí esta información que es interesante y algunos detalles, porque conocemos por lo general todo. Así que le doy la bienvenida a ella. Es la doctora Liliana Colino, estuvo en el conflicto del Atlántico Sur. Bueno, obviamente, contanos un poco. Primero, muy buenas noches ya casi, ¿no? Casi pensemos el programa de Berchelli ya hasta ahora, pero bueno, estamos en la tarde todavía. Así que bueno, ¿cómo estás?
3: Buenas noches para todos y gracias por la invitación. Gracias.
0: Contanos un poco cuál fue tu rol en el conflicto, cuál fue verdaderamente el motivo por cuál llegás a la isla. ¿Estuviste en la isla?
3: Realicé evacuación sanitaria.
0: Wow.
3: Tripulación de vuelo de Hércules C-130 del,
0: sí,
3: puerto argentino a Comodoro Rivadavia.
0: Wow. ¿Con miedo cada vuelo que salía?
3: Yo siempre digo, el vuelo de ida es donde uno tenía miedo porque uno estaba, es decir, yo estaba acostado arriba del container durante todo el vuelo, porque los vuelos ya cuando en este momento se empezaron a hacer, el puente aéreo ya se empezó a hacer a ras del mar, con,
0: sí,
3: silencio de radio, totalmente oscuras, para no ser detectados por los bulbos de los radares,
0: sí,
3: para evitar ser bombardeados por los buques o las patrullas aéreas. Por lo tanto, era estar acostada a boca abajo arriba del container hasta llegar a puerto argentino. Pero después ya la adrenalina hace que uno se olvide de todo y ya no tiene miedo, no tiene nada, porque estás
0: hasta
3: enfocada
0: el post.
3: Totalmente, ¿no?
0: Exacto. Cuando, vamos por parte, o sea, arranca el conflicto que casi nadie sabía a dónde iban, ¿no? Y todo esto. ¿Cómo era tu rol? ¿Cuál era tu función? ¿Cuál era tu cargo? ¿Qué es lo que hacías vos?
3: Yo era personal militar femenino de Fuerza Aérea Argentina.
0: Bien, Fuerza Aérea.
3: Tengamos en cuenta que yo había ingresado en 1980.
0: Sí.
3: Fuerza Aérea fue la primera en incorporar mujeres como personal militar femenino.
0: Bien.
3: Ingresé después de hacer la instrucción militar como enfermera jefe de terapia intensiva, trasplante renal y quemados en el Hospital Aeronáutico Central.
0: Ajá.
3: En el 82 me despliegan al Hospital Reubicable en Comodoro Rivadavia.
0: Bien.
3: En un principio las enfermeras militares no estábamos incluidas en las tripulaciones de vuelo. Aunque nosotros habíamos hecho siempre guardias de vuelo una vez,
0: sí,
3: al mes y todo, en este caso Fuerza Aérea nos había encomendado la función de la contención emocional de los pacientes.
0: Bien.
3: Pero a mí me ofrecen si yo acepto formar parte voluntariamente de la tripulación de vuelo. Es decir, como personal militar fui desplegada a Comodoro.
0: Sí.
3: Pero la evacuación sanitaria, la tripulación de vuelo, fue voluntaria.
0: Sí.
3: No me obligaron. Sí. Y yo me gusta aclarar que las 13 operativas veteranas de guerra,
0: sí,
3: fuimos las 13 voluntarias. Es decir, las 6 instrumentadoras que estuvieron en el Almirante Irízar, instrumentadoras quirúrgicas,
0: sí,
3: del Hospital Militar Central, las 6 de la Marina Mercante, que estuvieron en 4 buques de la Marina Mercante como radiooperadoras o comisario de a bordo.
0: Sí.
3: Y yo de Fuerza Aérea, las 13 fuimos voluntarias, ¿sí? Nadie nos obligó.
0: No, fundamental, está bueno también mencionarlo, ¿no? ¿Recordás el llamado? ¿Recordás cuando tenés que comunicar a tu casa que te tenés que ir?
3: No avisé a mi casa.
0: ¿Saliste?
3: Es decir, yo, mi familia se enteró un año después que yo fui a Malvinas.
0: ¡Wow!
3: Cuando el primero de mayo, sí, de 1983, Fuerza Aérea conmemora el bautismo de fuego de Fuerza Aérea.
0: Sí.
3: Entonces, nos condecoran a todos los que habíamos estado en Malvinas.
0: Sí.
3: Bueno, yo era la única mujer. Entonces, bueno, la condecoración se hizo en el helipuerto del edificio Cóndor.
0: Ajá.
3: Y como era la única mujer, invitaron a mi papá y a mi mamá. Y ahí se enteraron.
0: Wow, qué impacto, ¿no? Todo esto. ¿Por qué no quisiste avisar?
3: Para que no se preocupen. Imagínate que yo estaba lejos y yo le decía.
0: En época, estamos hablando de época de dictadura también, ¿no? Hasta el 80, sí.
3: En el 80, claro. Lo que pasa es que yo vivía con ellos.
0: Sí.
3: Nunca había estado separada más de 5 días, porque en realidad cuando hacíamos comisiones con Fuerza Aérea, habían sido 5 días siempre, ¿viste? Que sí, íbamos con el hospital Rubicable para hacer atención primaria de salud. Entonces ellos no estaban acostumbrados. Yo estuve 35 días. Si te imaginas que mi mamá lloró ahí cuando hicieron el acto, no me quiero imaginar
0: lo que iba a sufrir.
3: Claro,
0: lo que podía llegar a sufrir. No, está bien. No. Te embarcas, llegas. ¿Y cuál es tu primer vuelo a la isla?
3: 22 de mayo.
0: Sí.
3: Después del desembarco.
0: Desembarco. Inglés. Ajá. ¿Con qué te encontrás?
3: En realidad, llegamos a Puerto Argentino.
0: Sí.
3: Y en este caso ya, como estábamos dentro de la zona de exclusión, con alertas rojas permanentes,
0: sí,
3: ya el Hércules no puede aterrizar en puerto.
0: Ajá.
3: Entonces, ¿qué hace? Carretea permanentemente,
0: sí,
3: alrededor de la pista, porque como el Hércules es un avión muy grande, muy pesado,
0: sí,
3: necesita un tiempo muy prolongado de carreteo para, sí, despegar. Ese tiempo es en el que puede ser un blanco fácil para el bombardeo.
0: Claro.
3: Entonces, carretea permanentemente y cuando carretea va soltando, nosotros nos tiramos de arriba de los containers a la pista. Suelta los containers, nosotros corremos atrás del Hércules, nos volvemos,
0: sí,
3: a subir, vienen las ambulancias marcha atrás con las puertas abiertas, a la misma velocidad del Hércules, empezamos a trasladar los pacientes y la evacuación termina.
0: En movimiento.
3: Todo en movimiento.
0: Sí.
3: Y a oscuras.
0: Sí.
3: La evacuación termina no cuando terminamos de evacuar las ambulancias, sino cuando el piloto es informado por la torre de control.
0: Sí.
3: Que hay alerta roja porque se acercan Harrier o aviones,
0: ajá,
3: claro, patrullas aéreas.
0: Sí.
3: Entonces automáticamente el piloto despega y mientras que despega va levantando la puerta trasera. Y esto es fundamental para evitar que el Hércules sea bombardeado, que se pierda el Hércules, que es el vehículo que teníamos para el puente aéreo,
0: igual,
3: que se pierdan las vidas que estaban en el Hércules y además las ambulancias. Las ambulancias no tenían contacto con la torre de control. Cuando veían que el Hércules despegaba, rápidamente salían de la pista y volvían al hospital.
0: Claro, entiendo. O sea, todo en movimiento, ¿cuánta gente podías trasladar? Que el Hércules, más allá que transporta mucho, obviamente, es un avión de carga.
3: Se podía trasladar 8 u 80.
0: Sí.
3: Depende del tiempo que teníamos de alerta roja.
0: ¿Y de ahí qué trasladaba? ¿Pacientes muy graves o estado crítico? ¿Qué hacían?
3: A ver, la condición para el traslado es que no podían estar descompensados hemodinámicamente ni con riesgo de hemorragia. ¿Por qué? Porque como el Hércules iba a ras del mar, tiene que ir despresurizado.
0: Sí.
3: Y al ir despresurizado aumenta mucho el riesgo de paro cardíaco, sí, respiratorio y de hemorragia. El vuelo de vuelta se hacía igual a ras del mar, con silencio de radio, totalmente a oscuras. Entonces imagínate, atender un paro cardiorrespiratorio en esas condiciones y con el Hércules capaz que lleno de pacientes, es muy complicado. Entonces la condición es que tenían que estar compensados, es decir, Puerto Argentino los compensaba y después se evacuaba.
0: Aparte, ellos también sabían que ustedes iban para la isla. Alguien les avisaba, ¿no?
3: Sí, no, es que ellos pedían las evacuaciones.
0: Sí. Exacto. Por eso decía que sabían que iba para la isla, pero el enemigo también sabía que usted iba para allá. Siempre había un vecino que siempre avisaba, no buen amigo, que avisaba salía algún avión para aquel lado, ¿no? Entonces ustedes iban con el doble riesgo, ¿no? De saber que podían ser atacados en el trayecto o cuando llegaban a base, ¿no?
3: Y a la vuelta.
0: Y la vuelta, sí. En alguno era continuo, ¿no? En algún momento de todo esto, ¿sintieron que podían tener un ataque más cercano de todo esto, de todos estos vuelos?
3: Cuando estábamos volviendo de Puerto Argentino, de repente yo veo tres lucecitas, ¿viste? Mientras que atendía un paciente, miro por la ventana, la ventanilla, y veo tres luces. Entonces le pregunto al mecánico, le digo, ay, qué, pues está todo oscuro, todo negro, me llamó la atención, tres luces. Y me dice, no, son los Sea Harrier que nos están persiguiendo, por eso estamos saliendo de la zona de exclusión. El piloto está yendo hacia el sur para entrar por el sur de la Patagonia, en vez de ir directamente a Comodoro, ¿no?
0: Sí, sí, ellos buscaban cazar, en pocas palabras andaban a la cacería.
3: Porque a pesar, porque ellos son piratas y no respetaron nunca,
0: nunca nada.
3: La sanidad. Porque incluso intentaron bombardear al almirante Irizar también. Sí. Así que bueno, es así.
0: Claro, no, ellos, a ver, no respetaron nada, ellos tenían un miedo constante, también, bueno, obviamente sabían que eran peligrosos también el aire los otros, lo que tienen enfrente. De igual manera, vos llegabas, la función de esto, ¿no? De cuando llegaban a Puerto Argentino, ustedes embarcaban obviamente a los pacientes, pero ¿qué llevaban, por ejemplo? ¿Qué era lo que estaban a lo mejor muy heridos, lo más grave posible?
3: Por ejemplo, lo más frecuente eran... estallidos de oído, lesiones por esquirlas, fracturas. ¿Por qué? Porque en Puerto Argentino no se podían tratar las fracturas. Se les ponía una bota inflable o un brazo inflable y cuando llegaban a Comodoro se hacía la radiografía y se decidía si se hacía osteosíntesis o se hacía yeso.
0: Sí.
3: Allá eso no se podía tratar. Postquirúrgicos, amputaciones, también ataques de pánico, es decir, se trasladaba en general, mientras que estuviera compensado hemodinámicamente todo.
0: Sí. ¿Se le complicó alguno de los vuelos?
3: No sanitariamente, por lo menos los que yo tuve no, por suerte.
0: ¿Y para no poder ir hasta la isla y a lo mejor no poder embarcar a alguien?
3: No, tampoco.
0: O sea que fueron vuelos perfectos, en pocas palabras.
3: Se hicieron 70 vuelos en 74 días.
0: Wow.
3: El puente aéreo significó 70 vuelos. En 74 días.
0: No, yo vi...
3: Y un solo Hércules fue derribado, que fue un Hércules de reconocimiento, que fue derribado en el mes de junio, casi cuando, creo que para el 13 u 11 o 13 de junio, al norte de la isla Gran Malvinas.
0: Claro.
3: Fue el único Hércules derribado.
0: ¿Contaba con el material o le faltaba algo a usted de sanidad?
3: No, teníamos de todo. Absolutamente de todo, no nos faltaba nada.
0: ¿Vos cuántos vuelos hiciste?
3: Uno.
0: Uno hiciste allá en la isla.
3: ¿Por qué? ¿Por qué? Porque como fue este vuelo complicado, en el que nos persiguieron, y que hubo muchos problemas, no quisieron arriesgarse de que la mujer fuera una de las caídas.
0: Sí, claro. Entiendo. Sí, sí. En todo eso, obviamente, que vos decís... ¿Llegaban los heridos? ¿Ustedes los atendían también en Argentina?
3: Nosotros llegábamos con el Hércules
0: a
3: Comodoro Rivadavia.
0: Sí.
3: El Hércules aterrizaba en la pista que estaba frente al hangar de YPF,
0: sí,
3: al lado del hospital reubicable dentro de la octava brigada.
0: Bien.
3: Entonces en el hangar se realizaba el triage. Es decir, se los dividía según la gravedad, según la necesidad de tratamiento y según el arma que pertenecía. Fuerza Aérea trasladaba a todos los pacientes.
0: Depende
3: y a partir de Comodoro, cada fuerza

0: internación y los que eran ambulatorios permanecían en el hangar. Ahí se les daba un refrigerio con todo lo que querían comer o tomar.
1: Sí.
0: Y aprovechando eso de darles algo de alimento, es como se realizaba la contención emocional. ¿Viste?
1: Entiendo,
0: que siempre
1: sí.
0: Cuando vos das algo de comer a alguien, es como que estás reviviendo a la mamá, ¿no es
1: sí,
0: cierto?
1: Sí, sí, exactamente. Por
0: Entonces,
1: supuesto.
0: Bueno, ahí empezamos a hablar con ellos y ellos nos pedían que le hablemos a la mamá, que le escribamos una carta a la novia, a la hermana, lo que sea. Bueno, y cuando terminaba la evacuación, íbamos los que estábamos libres, íbamos en ambulancia a Comodoro, mandábamos las cartas o llamábamos por teléfono.
1: Un rol importante en todo esto. Yo tuve la particularidad de tener la primera oficial que me tocó a mí, que salió egresada del colegio militar. Por eso digo que entre ustedes es una camaradería completamente diferente a la del hombre. Tienen otro tipo de mentalidad. Yo a veces digo que la mujer es muy fría para un montón de cosas, más que el hombre. Es más táctica en otras cosas. Por eso digo que es muy interesante lo que vos contás. Vos, al momento del vuelo, ¿sentías nervios? O sea, ese vuelo que hiciste, ¿cómo era tu estado? Es decir, estando...
0: Incertidumbre,
1: aparte de ver
0: miedo.
1: Semejante...
0: Claro, aparte todo oscura, veía las olas golpeando contra las ventanillas.
1: Wow, ajá.
0: Viste, era... Es decir, era incertidumbre, miedo.
1: Sí.
0: Decir, ¿llegaré o no llegaré? ¿No?
1: Y ahí después de volver o no volveré también.
0: Exactamente, sí. Pero el punto era llegar, porque después volver uno está con tanto estrés y tanta adrenalina que no piensa.
1: Claro.
0: Pero en la ida, que tenés tiempo, 2 horas para pensar, se te pasa toda la vida por delante.
1: Claro. ¿Cuántas horas de vuelo? Sí, perdón. Sí.
2: Perdón.
1: Sí.
2: ¿Tiene ella una anécdota de que casi no volvió?
1: ¿Cómo?
2: Que casi no alcanza a subir al Hércules.
1: ¿En serio? Sí.
2: Contalo, Liliana.
0: Y sí, porque nosotros corríamos atrás del
1: claro,
0: Hércules.
1: Claro, comentaba recién, claro, para subir, que carreteaba.
0: Claro. Y hay que tener en cuenta que con el viento que había y las turbohélices que empujaban para atrás, no era fácil correr hacia adelante.
1: No, para nada.
0: Bueno, entonces en un momento, cuando vieron que yo veía que el Hércules se me estaba alejando, digo, bueno, yo me quedo, ya no me van a llevar. En eso, 2 de los tripulantes del Hércules hacen... El Hércules tiene, aparte de la puerta trasera de la rampa, tiene una puerta lateral al costado chiquita.
1: Sí.
0: Que tiene unas manijas.
1: Sí.
0: Entonces, bueno, se agarraron uno de la manija y el otro del brazo de ese se estiró, me agarró del brazo y me tiró adentro.
1: Increíble.
0: Sí.
1: Increíble. No, bueno.
0: A eso también les parece increíble haberlo logrado.
1: No, es.
0: ¿Te parece la película eso de
1: Tom Cruise? Sí, lo veíamos por ahí también. Tom Cruise también, que se sube al Hércules, que una forma, yo creo que muchas fracciones de algunas películas se sacaron de Malvinas, ¿no? Es decir, el volar al ras del mar,
0: sí, sí.
1: Obviamente cero visibilidad, sí, solamente sí. Un punto de referencia, porque no teníamos, que te persigan, porque vos decís, me persiguen. Bueno, pero el miedo que ellos, aparte andaban en pareja, eran 2 aviones, ellos eran 3. Imagínate, con la última tecnología, tienen misiles de aire, o sea, te agarran a distancia. Era complicado, ¿no? O sea, la hazaña de ustedes de contener a los que estaban heridos y la hazaña de los pilotos de tratar de llevarlos a todo con
0: y
1: vida.
0: Sobre todo de los pilotos de Hércules, que en realidad es mucho más difícil llevar un avión tan pesado como el Hércules a ras del mar. ¿Sí?
1: Claro.
0: Y todo el tiempo, claro. Permanentemente.
1: ¿Cuándo sentiste que estoy a salvo? ¿Cuando llegaron a Puerto Argentino? ¿En el vuelo? ¿O en algún momento dijiste...?
0: Cuando llegué a Comodoro.
1: Claro.
0: Ahí me bajó la ficha. En realidad nosotros tardamos, ese vuelo tardó más de 6 horas, porque como tuvo que desviarse tanto y no podíamos avisar, porque había silencio de radio, pensaron que nos habían derribado. Entonces, cuando llegamos a Comodoro, nos estaban esperando todos los de la brigada, incluso el brigadier Crespo, que en ese momento era... el que estaba a cargo de la octava brigada, estaban todos esperándonos en la pista. Y ahí es cuando me bajó la ficha y me puse a llorar. Pero hasta ese momento...
1: Sí, no, es emoción. Es volver y es emoción.
0: Sí.
1: Ahora, ¿cuál fue la charla previa antes de subir al avión? ¿Qué te dicen? Nada.
0: Nada, me preguntaron, ¿aceptás formar parte de la tripulación de vuelo? Ya, tenemos que salir ya.
1: Inmediato.
0: Sí.
1: Hoy pasa el tiempo y ¿cómo lo sentís? Viene el 2 de abril.
0: El 2 de abril. por un lado.

0: siento el orgullo y el privilegio, como siempre digo, haber pisado Malvinas cuando flameaba la bandera argentina, ¿no? Sí. Eso es una emoción. Sí. Aparte, me queda todo lo aprendido. Porque yo trato siempre de ser resiliente, ¿viste? Y yo digo, ¿cuánto que aprendí? Aprendí profesionalmente cosas que de ninguna otra manera hubiera aprendido si no fuera por la guerra. Aprendí personalmente la importancia de la camaradería. Porque uno cuando está en esa situación depende del que tiene al lado todo el tiempo. Más, sí. Y es el que te levanta el ánimo, es el que te ayuda, es el que si necesitas está tras tuyo. Y emocionalmente aprendí la importancia de vivir cada minuto de la vida, ¿no?
1: Claro. ¿Cuántos vuelos hicieron? Nos decía 70 y pico de vuelos.
0: 70
1: vuelos. Luego tu función decía, era obviamente, me imagino, las cartas, ¿no? La cantidad de cosas. ¿Qué te impactó de todo este conflicto? ¿Qué fue más lo que más te marcó?
0: Yo siempre digo que lo que más me emocionó era escuchar a los evacuados.
1: Ajá.
0: Los evacuados de repente que me decían, cuando de repente capaz estaban con la pierna fracturada,
1: sí,
0: o con llena de esquirlas,
1: sí,
0: que me decían, cabo principal, ¿cuándo cree usted que podré volver a la isla? Y yo le decía, no sé, viste, porque vos tratabas de hablar así bien,
1: sí,
0: ¿no?
1: Sí.
0: De no hacerlo sentir como angustiados, ¿no? La, sí, idea era que evitarles la angustia. Y no sé, todo depende cuando vos estés mejor, cuando vos te recuperes, depende cuando dure la guerra. ¿Y sabes lo que me contestaban?
1: Sí, ¿qué?
0: El 80% es que yo necesito volver. Yo tengo allá, dejé allá mis hermanos, mis amigos, y les prometí que no los iba a abandonar.
1: Claro.
0: Y eso es terriblemente emocionante.
1: Sí. Sí, sí, yo contaba una historia, conocí a un, lo que vos decís, ¿no? A un coronel que estuvo con Aldo Rico, ¿no? Estuvieron en la isla y decíamos que hasta algunos iban al lado uno al lado del otro, te hacías pis porque el enemigo obviamente lo veías en la cara, y dice, y no retrocedíamos porque nosotros lo veíamos a Rico que iba adelante y no podíamos dejarlo atrás, decíamos, este sigue para adelante y seguimos para adelante, y en un momento, es decir, por eso te preguntaba, ¿qué sentís vos? Es una adrenalina. Tal vez lo pensás cuando bajás a la hora que está,
0: claro,
1: pero en el momento es todo.
0: En el momento
1: una...
0: no pensás. En ¿creíste? El momento te enfocás en lo que estás haciendo y nada más.
1: Claro.
0: Yo también aprendí a detectar mucho más rápido los signos de alarma, los signos de alerta de los pacientes, porque
1: sí,
0: no tenés tiempo y son muchos al mismo tiempo.
1: ¿Ejemplo?
0: Por ejemplo, que uno está teniendo un ataque de pánico. Vos, de repente, en otras condiciones, vos no te estás dando cuenta tanto. Y vos cuando estás así tan enfocada, capaz que con nada más que con la mirada, vos decís, está por caer.
1: Claro.
0: O aquel que en una de esas está muy dolorido y que no lo quiere decir para no demostrar, para como decir que es más valiente, ¿viste?
1: Sí, sí, sí.
0: Y vos,
1: sí,
0: también,
1: sí,
0: te das cuenta, es decir, vos es como que agudizás mucho los signos de alerta.
1: Majo, ¿querés alguna pregunta para ella?
2: Sí, con respecto a que durante muchos años el rol de las mujeres en Malvinas fue invisibilizado. ¿Cómo vivió esa falta de reconocimiento? ¿Y qué significa?
0: No, reconocimiento no es lo mismo que visibilización. Reconocimiento, bien, tuvimos desde el primer día y al mismo tiempo que los varones. Las que estuvimos,
2: sí,
0: dentro de la zona de conflicto, es decir, de las 200 millas. Nosotros siempre fuimos reconocidas por la fuerza que pertenecíamos, por el Estado Nacional. Lo que faltó fue la visibilización. Y hay dos problemas con respecto a eso. El primer problema, sí, éramos que 13 operativas contra 9.000 varones. Es mucho.
2: Demasiado.
0: El desbalance. Y el segundo es que no había redes sociales. Y la visibilización se logró abrumadoramente con las redes sociales.
2: Bueno, ¿y qué significa para usted haber sido distinguida recientemente como veterana?
0: Yo lo que... Para mí lo más importante es que la mujer por primera vez figura, porque hasta ahora siempre hubo, en toda la historia hubo mujeres atrás de los varones en todas las guerras.
1: Sí, siempre.
0: En todas, absolutamente.
1: Sí, tal cual.
0: Sin embargo, esta es la primera vez que somos reconocidas oficialmente. Y yo creo que eso es re importante porque marca un hito a partir de ahora, ¿no?
2: Sí, no, por supuesto.
1: Es interesante lo que vos decís. Yo comentaba que nos tocó a nosotros el primer... la primera camada de mujeres, y es importante la comunicación entre ustedes. Veía por ahí, nosotros fuimos otra arma diferente, y entre ellas vas estudiando diferente, entre ellas obviamente morterista, y a una de las chicas que era operadora, la otra oficial, le dijo, dale que sos importante, te equivocaste, dale, seguí. O sea, es como vos decís, la mirada, la alentaba. Hay momentos críticos, ¿no es cierto?, que se necesitan uno al otro. ¿Vos sentías que ellos en ese momento era un momento crucial? Ellos tenían que dejar la isla, estaban heridos, solos, porque estaban solos también en el motivo, allá que a lo mejor conocían de al lado, pero a lo mejor otros tal vez no. ¿Cómo estabas en ese momento, al momento de recibirlos?
0: Uno trata de estar lo más receptivo posible, a pesar...
1: Tratando de subir al avión. Primero.
0: Claro, primero sí, eso.
1: Primero es subir al avión.
0: Primero eso. Sí. Y segundo, tratar de estar lo más receptivo posible, es decir, de demostrar en todo lo posible y en lo que nuestra personalidad en ese momento lo permite y nuestro profesionalismo lo permite, hacerlos sentir seguros.
1: Claro.
0: Yo creo que eso es lo más importante, que se sientan seguros de que pueden confiar.
1: ¿Frío sentiste?
0: Ay, no me acuerdo. Sí, lo que sí me acuerdo, como te comentaba, es que sí sentí el olor de Malvinas,
1: sí,
0: en Río Grande.
1: Ajá.
0: Es el mismo olor de Malvinas. Eso no me olvido. No me acuerdo si tuve frío o no, porque la verdad es que teníamos abrigo. No me acuerdo haber sufrido frío, igual que los soldados. Los soldados todos tenían mucho abrigo. Tenían todos campera de duvet, de pluma... Sí. En contra de lo que la gente dice, viste, y todo eso,
1: sí,
0: no
1: sí,
0: era
1: lo,
0: verdad.
1: Lo hablamos siempre un montón de cosas, hubo una descampaña con todo esto, pero verdaderamente muchas cosas no era así.
0: Todos tenían pasamontaña, tenían guantes, tenían bufanda.
1: Sí, no, coincido, porque muchas de las cosas, más allá que vos podés tener menos armamento, otra cosa, pero estaban equipados para estar en el momento. De igual manera, preguntarte, ¿qué horario fue el vuelo y a qué hora?
0: A las 2 de la mañana.
1: Madrugada.
0: En realidad teníamos que salir a las 10 de la noche.
1: Sí.
0: Cuando estábamos en la pista, que ya el avión había empezado a carretear en Comodoro Rivadavia, vemos que se baja otra vez la puerta trasera y nos dicen, rápido, salgan corriendo, vayan al refugio. Vamos corriendo al refugio, que quedaba más o menos a 100 metros donde estaba el Hércules, y ahí quedamos un rato. Imagínate, yo la única mujer, todo el refugio lleno.
1: Sí.
0: Todo oscuras. Todos rezando, y al rato, no sé cuánto tiempo, porque vos sabés que en esos momentos uno no puede medir tiempo, es imposible medirlo. Dicen, bueno, está bien, ya terminó la alerta roja, podemos salir. Entonces me dice el primer teniente Smith, me dice, voy a averiguar a ver si va a salir el vuelo o no. Va a averiguar. Y al final, porque primero habían dicho que se habían suspendido los vuelos por esa noche. Después dijeron, no, tenemos que salir igual porque están pidiendo una evacuación masiva, tenemos que salir igual. Entonces, bueno, volvemos a
1: seguir. ¿Qué significaba masiva la evacuación?
0: Que teníamos que evacuar muchos pacientes porque ya habían empezado los combates cuerpo a cuerpo.
1: Claro, tal cual.
0: Entonces, bueno, en ese momento, cuando volvemos a subir al Hércules, ya eran las 12:30 de la noche.
1: Sí.
0: Y el vuelo tarda entre 1:30, 2:30, según, porque acá no es tiempo fijo como en condiciones normales.
1: Sí, tal cual.
0: Porque depende del clima,
1: claro.
0: Depende del viento. El Hércules en este momento está a expensas de un montón de cuestiones meteorológicas, que no es cuando va a velocidad de crucero sobre las nubes. No, más o menos es eso. Y llegamos a las 2:00 de la mañana ya.
1: La verdad que es una experiencia increíble. La verdad que, bueno, obviamente agradecerte también, porque es muy importante para todos aquellos que aportaron ese granito de arena, que se hizo un montón. Hoy hablamos de Malvina, hoy queremos recuperarla, hoy fue fuera, pero hubo mucha gente que perdió la vida, dio la vida, da la vida, obviamente, por ese pedacito y gran pedazo de tierra, ¿no? Que es nuestro, que estos piratas obviamente la sacaron y obviamente están explotándola de una manera descomunal. Pero agradecerte que tenés esta experiencia, la verdad que es increíble.
0: Porque aparte viste que es importante reconocer que en la guerra no es solo el combate. No, también está la logística, que es el abastecimiento y la sanidad. Y que todo el mundo se olvida de eso. Parece que sin la logística y la sanidad, la guerra tampoco puede existir, tampoco puede existir.
1: Algunos hablaban por ahí también que el ritmo de guerra que les llevó los argentinos no aguantaban un mes más. Dijeron, si ellos tenían un mes más de aguante, nosotros íbamos a estar
0: complicados. Ellos mismos lo dijeron, los ingleses lo están diciendo eso. Sí.
1: Ahora que empezó a descalificar.
0: En 15 días, ellos perdían la guerra.
1: Sí, sí, empezaron a descalificar documentos que estaban muy complicados ellos a todo esto. Pero bueno, y tiene que ver esto, la garra, la fuerza de subirte a un Hércules, tener que, no es para todos, pero bueno, igual manera, no sé cómo no le avisaste a papá y a mamá. Es una cosa increíble, pero bueno, después lo charlarás con ellos. ¿Te dijeron algo ellos?
0: Y mi papá estaba re orgulloso, mi mamá estaba re enojada.
1: Sí,
0: yo le dije, mami, si ahora te pusiste así, imagínate si yo te decía mientras que estaba en Comodoro.
1: Claro, tremendo. No. ¿Cuántas mujeres eran entonces que estaban al servicio?
0: Operativas dentro de la zona de exclusión, 13.
1: Bien.
0: Después se agregaron 3 que estuvieron a mediados de abril con una función diplomática, fueron con un general del Estado Mayor General, sabían hablar muy bien inglés, y la idea era convencer a los Kelper que la Argentina no quería modificar sus costumbres, solo recuperar la soberanía, pero como no las dejaron hablar, se volvieron.
1: Entiendo.
0: Y hace 7 años se agregaron 2 soldados transgénero, que ahora son veteranas.
1: Mira qué bien. ¿Algo más, Majo, algo más?
2: Bueno, ¿qué mensaje le gustaría transmitir hoy a las nuevas generaciones sobre la importancia de la memoria de
0: Malvinas?
2: Es lo más
0: importante que tengo para decir. Sí. Que Malvinas es el futuro del país. Que hay que exigir que la diplomacia convenza al resto de los países de América del Sur de la importancia de Malvinas para todo el hemisferio sur. Que tenemos, como tenemos ahora a la OTAN en Malvinas, lo tenemos. En caso de una guerra vamos a tener la puerta de calle. No tenemos opción. Tenemos que lograr que Malvinas esté siempre en los foros internacionales y que se termine de una vez con el colonialismo.
1: Gracias por haber venido.
0: No, gracias
1: a ustedes. Y gracias de verdad de corazón por haber estado ahí y obviamente por esa gran valentía. Muchas gracias.
0: Gracias a ustedes por ayudarnos a seguir malvinizando.
1: No, siempre.
0: Gracias.
1: Siempre. Gustavo.
3: No, vos sabés que mientras la escuchaba a ella y te escuchaba a vos y a Majo, pensaba que hace un par de meses atrás, un poquito más tal vez, se hizo en Malvinas se hizo una maratón.
1: Sí, sí.
3: De 42 kilómetros.
1: Sí, exacto.
3: Anualmente. Y ganó una chica de Pinamar, de acá de Argentina, que yo le hice una nota.
1: Sí.
3: Y cómo han cosas que han quedado todavía. Por ejemplo, la delegación argentina fue la única delegación que no pudo tener la camiseta de Argentina puesta. Todos los demás participantes de otros países pudieron participar con su camiseta, Argentina no. Argentina no les permitieron.
1: Claro.
3: Y esta chica que ganó, mirá vos la anécdota, me contaba en la nota que yo le hice que se puso una bombacha y un corpiño con los colores de Argentina.
1: Tal cual.
3: Y que cobió con eso.
1: Tal cual.
3: Pero cuando gana y sube al podio, no se tocó el himno argentino. Y que yo cuando hablé con ella por primera vez, ella estaba en Malvinas todavía, porque había vuelos los sábados nada más.
0: Claro, una vez por semana.
3: Claro, uno por semana los sábados. Así que ella había ganado su carrera el domingo y tuvo que esperar al sábado siguiente para poder volver.
1: Claro.
3: Y dice que no la pasó bien.
1: Ah, ¿no?
3: Que la hicieron sentir muy mal los días que estuvo ahí. Es más, cuando le entregaron en un homenaje que hizo el comandante de la isla a todos los participantes, ella fue la que, digamos, no fue la mejor tratada para nada.
1: Mira,
3: lo contó todo en la nota que yo le hago.
1: Qué interesante.
3: Y bueno, vos sabés que viste cómo quedó un poco toda esa historia, ¿no?
1: Ha quedado. Y obviamente, bueno, pero la verdad que que esperemos que vuelvan a ser nuestra pronto. Que no sea solamente marketing, ¿no? Y que esto, la verdad, por muchos, por vos, por todos los que estuvieron, por todos los que la desearon y por los que se quedaron también allá. Exacto. Gracias por haber venido,
3: gracias.
1: Gustavo.
3: Interesante charla. Gracias también a. Gracias por brindarle a ella el espacio.
1: No, por favor, un honor, un honor, un honor. Para nosotros, un honor.
3: Muy bien, muchas gracias.
1: Gracias, Hacemos una pausa, ya venimos con más información.

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1: La Municipalidad de Hernández continúa desarrollando una intensa agenda de actividades. En el Mes de la Mujer se realizó una jornada con gran participación, generando un espacio de encuentro y reflexión. El polideportivo fue sede de importantes eventos deportivos, como la observación de la selección entrerriana sub-16 de vóley y una nueva fecha de la Liga de Newcombe. En el marco del Día Nacional de la Memoria, se llevó a cabo una charla del periodista Hernán Brianza, acompañada por intervenciones artísticas locales. Y el 2 de abril se realizó el acto por el Día del Veterano y de los Caídos en Malvinas, con un emotivo homenaje y la entrega de placas.
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0: Continuamos, estamos aquí. La verdad que linda charla, ¿eh?
1: Linda charla, interesante.
0: Liliana Colino, sí. Algo interesante, ¿no? Que por ahí algunos no saben por qué fue la guerra de Malvinas.
1: No, importante lo que cuenta, la experiencia vivida, ¿eh?
0: Sí, eso principalmente.
1: Es muy importante, sí. Es muy importante. Bajo, noticia para los docentes, ¿eh?
0: Para los docentes, ya te estoy leyendo. A ver, ya llegamos, Ángel. Ah, acá estamos. Ah, bueno.
1: Escuchate esta.
0: Escuché para bien, vos, señor, ustedes.
1: Señor, escuchá. Sí.
0: Diputada nacional entrerriana propone ampliar las horas de clase en escuelas públicas.
1: Sí.
0: La diputada nacional Blanca Osuna impulsa una iniciativa para garantizar un mínimo de 25 horas semanales de clases en escuelas públicas en niveles primarios y secundarios. La diputada nacional entrerriana Blanca Osuna, del PJ, impulsa esa iniciativa para garantizar un mínimo de 25 horas semanales de clase en la primaria y secundaria. El Estado Nacional financiaría hasta el 80% del costo salarial durante 5 años y el programa pondría el foco en lengua, matemática y la mejora de las trayectorias educativas. La legisladora presentó un proyecto de ley para crear el Programa Nacional Universalización de la jornada extendida o completa con el fin de ampliar la carga horaria en escuelas públicas, primarias y secundarias en todo el país. La iniciativa propone garantizar un mínimo de 25 horas semanales de clase y apunta a fortalecer especialmente los aprendizajes en lengua y matemáticas. Además, incorpora objetivos específicos para el nivel secundario vinculados a la convivencia escolar, la salud mental y la articulación con el mundo del trabajo. El proyecto establece que el Estado Nacional, a través de la Secretaría de Educación, dependiente del Ministerio de Capital Humano, deberá financiar hasta el 80% del financiamiento correspondiente a la diferencia en los salarios brutos,
1: sí,
0: de docentes, equipos directivos y demás personal necesario para la implementación de la extensión horaria en las escuelas primarias y secundarias de gestión estatal. En los fundamentos, Osuna sostuvo que el proyecto busca dar continuidad y rango de la ley al programa impulsado en el año 2022 por el entonces Ministerio de Educación en el marco de resoluciones del Consejo Federal de Educación. Según destacó que a partir de la implementación del programa hacia fines del 2023, el 83% de las escuelas del país había alcanzado al menos 25 horas semanales de clase, mientras que la cantidad de establecimientos con jornada extendida o completa creció un 50%. Hasta la puesta en marcha de esa política, solo el 22% de las escuelas argentinas tenían jornada extendida y el 78% mantenía un esquema de 20 horas semanales. Además, remarcó que 22 jurisdicciones firmaron convenios para avanzar con la ampliación horaria. En ese marco, 12.228 escuelas extendieron su carga horaria, menos 11.268 ya implementadas y 960 planificadas, y 1.120 establecimientos fueron convertidos en escuelas de jornada completa.
1: Claro.
0: Actualmente el programa alcanza a 11.731 escuelas y a 1.923.921 estudiantes, lo que representa el 62% de las escuelas primarias del país bajo un esquema de extensión horaria con financiamiento nacional. Según señaló la diputada, el programa continúa vigente debido a que la resolución que lo regula se extiende hasta 2027.
1: Señores, en la tarde, en los últimos minutos. Hoy no podemos hacer la columna, no puedo hablar un poquito, así que, pero bueno, de igual manera, ¿hay interna del PJ local?
0: Sí.
1: Tengo entendido que sí,
0: sí,
1: ¿no?
0: Sí,
1: bajo,
0: sí, sí, sí, a ver.
1: Creo, estuve charlando con algunas personas ese fin de semana y me manifestaban eso, que le van a hacer interna, Se hablaba de Julio Sabio y Navarro,
0: Sí.
1: Ellos dijeron que ganaron una interna. Tema Navarro que ganó la interna con el apoyo de todos otros sectores. Hoy cada uno va a tener que dividirse por su parte. Ese es el tema. Y ahí donde está la división, ¿no?
0: Ahí donde se ve la separación.
1: Claro, ahí se ve la división. Porque recordemos que Foloñer fue apoyado también por Gaglioli, por muchos, y ahora muchos del departamento lo apoyan a Gaglioli. Pero bueno, las internas en las elecciones son un final abierto, eso depende de cada uno. Hay problemas también con la boleta única, ¿no? El PJ no le gusta la boleta única que propone el gobierno.
0: No, porque hay primero, recordá que en lo que es boleta única aparecen los intendentes.
1: Sí.
0: Concejales, sí, te va a aparecer el número de la boleta y el partido que pertenece. Nada pero más. No los nombres.
1: Nada más.
0: O sea, estamos en lo mismo.
1: No, es horrible. También eso los nombres vamos. Sí puede ser que salgan, pero no sale la foto, no sale nada.
0: No.
1: Nada. Rarísimo esto, ¿eh? Pero bueno.
0: Sí, es la boleta única, a ver, es lo que se venía implementando.
1: Sí.
0: Hay que ver también qué decisiones toman los legislativos. Recordá que cuánto falta para las elecciones y más que se adelanta.
1: Bueno, por lo
0: la
1: pronto.
0: ¿Interna cuándo se haría?
1: A ver, esta semana dijo que se definía, esta semana Navarro dijo que se definía la interna del PJ.
0: Claro, pero ¿cuándo? Porque tenemos los radicales en agosto.
1: En agosto.
0: Está bien. ¿El PJ?
1: Y el PJ, esto es muy importante, esta semana definen quiénes son los candidatos para intendente o senador. Sabio, hay que escuchar lo que dijo con nosotros, ¿eh? A ver si quiere jugar o no quiere jugar, qué es lo que va a hacer, si tiene ganas o tiene ganas, ¿eh?
0: Sí.
1: Vamos a ver qué es lo que pasa acá en adelante. Pero bueno, hay algo que me dijeron que es muy importante. Que el que quiere escuchar, que lo escuche. Y tiene que ver con que no le gustan los interlocutores. Yo se lo tengo que decir, se lo digo a Pilla en la cara, se lo digo al lado. Tenemos una comida pendiente con él también. En el cual no muchos están de acuerdo con Pilla, como interlocutor de Gaglioli. Pero digo, a ver, vos no podés centralizar todo en una sola persona. Tal vez tienen dos o tres grupos que puedan trabajar en conjunto y no bajar todo una sola persona.
0: Claro, tiene que haber una articulación.
1: Sí, porque a lo mejor bajo, a lo mejor yo no me llevo con Marcelli o vos no te llevas con fulanito, claro. Fulanito, yo charlo con tal y tal vez quiero un candidato. Ahora, bajarlo con una sola persona es complicado.
0: Es complicado
1: para esto, ¿no? Ya lo había dicho por ahí, hay que ver si lo analiza o no lo analiza el sector de Gaglioli. Yo lo entiendo algunas cuestiones, vuelvo a repetir, me parece que debería ser un armado un poco más grande Gaglioli en el departamento y dividir la zona. A ver, vos tenés este barrio para vos, esto para acá, yo me encargo de esto, vos te encargás de lo otro, y así van viendo cómo lo van haciendo, y teniendo todas las mismas armas para poder juntar o traer la mayor cantidad de votos posible. Ahora, centralizarse en una sola persona como referente, o ir a la casa, que yo le decía, a muchos no les gustó que la reunión se haga en la casa de Pilla, la de Gaglioli. ¿Quieren que vayan al partido? ¿Qué quiere decir eso? Que quieren amplitud. Están buscando el PJ un poco más de amplitud. Pero bueno, eso lo decide cada uno, cada jefe de grupo. Esto me decía el fin de semana. Dice que no lo invita, Navarro me decía, no los invita.
0: ¿Pero qué, hay puntero?
1: Sí, ya está, obvio, para tener los que no manejan la campaña. Pilla sería uno de los que manejaría la campaña, lo hizo con Flavio Maidana, ¿te acordás? Sí. Lo hizo con Flavio Maidana, pero Navarro también trabajaba en conjunto. Navarro hacía alianzas con aquellos que no se hablaban, por ejemplo, con Maidana. Trataba de mediar algunas cuestiones, pero bueno. Vamos a ver qué va a hacer. Hoy vimos la foto de Koch con Juan de Dios. Juan de Dios que va a jugar en el sector de Koch. Tengo entendido que lo quiere llevar como primer concejal. Yo lo estimo mucho. Es un gran locutor. Está todo más que bien. Bueno. ¿Qué querés que te diga? Son opiniones de cada uno. Algunos están a favor, otros no. Sí. Y demás. Ya tenemos el fiel reflejo de lo que es Vergara en el Consejo Deliberante. El vecinalismo.
0: ¿Va a haber vecinalismo?
1: Eran los peronistas que estaban enojados con, obviamente, que no hubo internas, ¿te acordás?
0: Sí.
1: Fueron para ese lado y ahora ellos, Vergara, está más de Cambiemos, se junta con Córdoba, con Bolsán. Me explico que no se junta con los peronistas. Decime cuántas fotos viste vos sentado comiendo con los peronistas. Ninguna.
0: No.
1: Ninguna. Terminó siendo más de Cambiemos que otra cosa. Entonces, ojo con algunas cuestiones que parecimos, podemos ser un buen muchacho, vos, yo, cualquiera. Depende también que hayan mostrado que han ganado. Es decir, ¿tuviste alguna gestión en algún lado? ¿Hiciste algo? ¿Qué demostraste de lo que hiciste? Porque volver a improvisar, ya vemos cómo vamos en la improvisación. Vuelvo a repetir, lo estimo mucho, lo aprecio un montón, lo invitamos a que venga. ¿Qué pasó que no vino?
0: No. Y tenía que ver su agenda, fue la respuesta.
1: Está bien, un hombre importante.
0: También, eso fue todo.
1: También tiene consultorio.
0: Es lo que yo, no sé.
1: Sí, ¿por qué no va a poder
0: ser? Porque no, por ahí sí, qué sé yo, no sé, pero eso fue el mensaje que me había enviado.
1: ¿Y no la vio todavía? ¿No la vio todavía?
0: No, me respondió no la vio. Sobre la agenda, no.
1: Bueno, son cuestiones. Por lo pronto, es ahora esto, los radicales que, como Quino 2, están en la catrera esperando a ver qué es lo que va a pasar, qué es lo que va a suceder. Lo noto muy tranquilo, muy pasivo, Quino 2, que quiere ser, pero no se anima. Quiere ser, pero no se anima. Y decimos que no se anima. No se anima a enfrentar. Y acá, hay que pechear. Acá hay que ir para adelante y yo quiero ser. Si no, de lo contrario, querés seguir cobrando, te ubicás ahí, cobrás como cobran unos billetitos y listo. Nada más. Pero bueno, ya lo vamos a ver eso. Tengo una noticia por ahí. Ya la voy a hacer más extensa. ¿Vuelve alguien a los medios?
0: Me dijeron por ahí.
1: Ajá.
0: Sí.
1: ¿Vuelve alguien a los medios?
0: Sí.
1: ¿Una nueva señal? No sé si nueva señal,
0: pero
1: reformada.
0: Un retorno.
1: Un retorno.
0: Por decirlo así.
1: Exacto. Pero bueno, señores, en los últimos minutos un poco de música también.

0: Otro dato que tengo bajo también. Sí, espero que me compre, mirá. Bueno. Me comentaron un dato de fin de semana. Lucas González. ¿Lo ubicás a Monteverde vos? ¿A Rosario?
1: Sí, sí, sí. Monteverde. Hace poco estuvo acá en Victoria en la última reunión.
0: Monteverde, que tuvo un problemita con su agrupación en su momento por el tema de un tambo. ¿Te acordás? Y algunas cuestiones más.
1: Sí, sí, sí, lo había escuchado.
0: Juan Monteverde, con un sector vendría a ser el kirchnerismo duro, que está de transformarse, que despegarse del kirchnerismo, porque ahora nadie la reconoce como Menem. ¿Te acordás? Con Menem laburaron todos, eran todos menemistas. Todos vivieron, todos se compraban las hawaianas en Brasil.
1: Hasta hoy los que están en el gobierno.
0: Todo, todo, todo. Resulta que ahora, viste, yo no soy maquinerista, me saco el polvo de encima, me transformo. Y habría un nombre, se llamaría el Lucas González Onda Verde. Por Monte Verde. ¿Viste Onda Verde? Como los chicos acá limpiezan.
1: Como estaban, sí, los de acá, chicos de acá, recuerdo.
0: Que acá limpiaban, sí. Bueno. Ojo que no limpian el fondo de la boleta, ¿no? Porque después, cuando no te votan ni para concejal, es tremendo, ¿no? Ha pasado, ¿no? Que se han presentado y no lo han votado ni siquiera para llegar a ser primer concejal. Por eso me llegaba este dato que tiene que ver con el kirchnerismo, que un kirchnerismo que me parece que de a poquito empieza a desaparecer, ya basta de ese marketing feo, de la fotito, ay, luego ya necesita esto, basta, chicos. Lo único que hicieron fue acomodarse todos estos años, se acomodaron ustedes, se quedaron con las claves de ANSE, no las compartía con el municipio, le chupan la media a esa Castellino, ¿me entendés? Hasta más no poder. Y vos decís, loco, si se quedaron con todo, le dio todo y ustedes no compartían nada. Nada compartían. Tienen un yo-yo impresionante. No lo podés criticar porque no le gusta y empiezan a cerrarse su círculo. Cuando le mencionás, obviamente, todo esto que pasa en la Argentina y no se hace responsable de nada, es como que pasa de nuevo, ya no nos hacemos cargo de nada. Utilizan todas las herramientas de ellos, pero cuando ellos están en el poder no te comida con nada. Todos tuvieron cargo, todos se acomodaron. Si una con Tommy, era con la otra diputada, con la otra senadora, se ubicaron en el Banco Nación, se ubicaron en ANSES, se ubicaron en PAMI, se ubicaron en todos los lugares que era poder. ¿Vos te crees que te tiraban un centro? No, jugaban ellos solos. Y juegan solos. La cámpora local juega sola. No tiene amigos, no se dan cuenta, no tiene amigos. Puede juntarse con otros perdedores. Lógico, es como una ambulancia. Empieza a juntar, ¿viste? No es que va juntando con otra ambulancia, con una que otra amiga, que le ponga los burlacos encima, que organice. Porque ellos ponen plata, no ponen plata ni siquiera para... A ver, ni para un cometín. Ni para una empanada ponen. Quita. Y cobran, ¿eh? Cobraron toda la vida. Los jóvenes, ya no son más jóvenes, cobraron todos los cargos. Cobraron el Banco Nación, cobraron el PAMI, cobraron de los contratos de la Cámara de Diputados, cobraron todos lados. No son jóvenes, son los viejos de la política ya. Son casta política ellos. El kirchnerismo local es casta política. Es lo más rancio que hay. Y el peronismo se tiene que desempolvar a esa gente. No llamarlo más y que jueguen solo. Vayan y jueguen interna, para ver cuántos votos saca. Porque con esa que sé, porque ellos no hacen nada. Son los viejos en la política. Todos cobraron. No hay uno que no haya cobrado. Pero los recursos... Ay, estamos acá, te damos la clave, la beca de tanto. Chicos, déjense joder, van y lo preguntan a la puli y se lo dan en el momento. Basta. Basta de cobrar. Denle lugar a otro. Cuando tuvieron que hacer un esfuerzo para que todo el consejo tuviera... se congelara la dieta, no lo hicieron. Eso es casta, son casta. Por eso también, una de las cosas que veo por ahí, que a veces veo grupitos de amigos, son los kirchneristas, y hay gente que no se junta más, son los malos, los que veo, pensaba, una cosa es ser amigo, La cosa es que yo a ver, yo con Majo soy amigo, tanto más que bien, comemos juntos, todo lo que vos quieras. Yo no voy a la cancha de San Lorenzo, Majo. ¿Qué le traen Cuervo? Que si, dale, Cuervo. ¿Cómo tengo que acompañarte a vos si vos sos Cuervo? Vamos a la cancha de color. No, yo creo que ese negro no me junta, me va a decir. ¿Entendés?
1: Por supuesto.
0: Es así.
1: Es así. No te nace. Así. No te nace. Es así. No, no. Cuando no te nace, no te nace.
0: Pero yo te explico una cosa. Yo le dije un par de cosas un día a una gente de Lucas González. Festejaron un cumpleaños muy top ellos y no me invitaron. Porque, por supuesto, yo no era amigo. Yo no era amigo. A mí me necesitaban para el medio de comunicación. Como mucha gente que me acerca, se acerca con nosotros por el medio de comunicación. No se acerca porque son tus amigos. Cuando vos les cortás el chorro, me pasó también con una abogada importante de la ciudad. No sé si te importa, una abogada. Cuestión es que te cortan el chorro, le cortás el chorro de esto. ¡Ay, sos el malo! No, es que si quieres hacer política, tenés que pagar. La política no es para seco. Ahora, vos querés hacer negocio, nos sentamos a hacer negocios. Hacemos negocios, no hay problema. Porque cuando agarran los cargos, porque aparte a mí me vuelve y dice, ay, no, es que el peronismo con el mismo dedo, estamos cansados de peronismo, escuchás que hablan, ¿me entendés? ¿Me entendés? Menos pueblo tiene unos lentes que valen fortuna, los celulares que se caen, es decir, todos trabajan del Estado. Si no trabajan en alguna comuna, trabajan en direcciones provinciales. Si no trabajan, tienen contrato. Si no tienen contrato, es decir, muchachos, ustedes se quejan de la política, pero viven de la política, que lo tienen fijo. Y manejan fondos de la política. O no manejaron fondos de la política. A eso no les molesta. ¿Saben lo que quieren? Poder. Buscan poder. Más y más y más poder. Por eso ahora que viene a editarle al PJ, es que no quieren hacer que no sigan, pero ya son traidores. Ya lo hicieron, se lo dijimos hace un tiempo largo. Jugaron con un sector, rompieron el peronismo, no lo pudieron ganar. Y ahora van a buscar romper de nuevo, porque saben que no tienen chance. Escuche, mija, yo se lo voy a decir a usted, que era doble agente, el Lucas González, se lo voy a decir porque era doble agente, llevaba, traía, que hoy va a ser candidata, sabe a quién le digo yo, porque a la tarde a veces escuchan y a veces le graban también. Digo, esta gente algún día va a intentar entrar en razón, pero bueno, es más importante el billete que otra cosa. Pero usted, mija, que va a ser candidata por un sector, porque no tiene más nadie. Yo escuchaba por ahí, no quiero poner a mi marido. ¿Viste? Pues sí, pero te quejas del otro, que te mete la dedo y vos lo querés meter a tu marido. O sea, no se entiende qué quiere hacer. Que le digo, no te metas, amigo, le diría yo, no te metas, amigo, porque bueno. Escuche, mija, yo le voy a explicar algo. Hasta el día que no trabaje en el equipo, pero no para que trabaje para una persona, que trabaje en equipo, no van a ganar nada. Porque todo el mundo conoce a la gente. Sabe que, obviamente, lo decía cuando vino el escribano Mola, su pueblo chico, lo conocemos. Cada uno de ellos, ya algunos saben la política que yo hago, la que hace a lo mejor otro comunicador, etc. Y lo sabemos. Y cada uno escucha lo que quiere escuchar y depende. Pero yo te voy a decir algo. Usted podrá compartir 24 millones de piezas de sushi. Podrá comer todo lo que usted quiera, champancito en la noche y el mejor vino tinto Malbec. Ahora, que no van a ganar. ¿Sabe por qué? No porque no quiera la gente, porque se cansó de esa clase de gente. De que dice una cosa y hace otra. De que tengo que ser amigo para que vos me dé un voto. De que charlan con vos. Uno me pregunta, che, ¿qué pasó con lo del canal? Nada, no me gustó la movida con alguien, yo soy amigo de alguien y yo no me gusta a mí tener trabajar de determinada manera con tal. Pero lo sabían ellos también. Ahora, boludo, no soy de ninguno. Está todo más que bien. Vuelvo a lo mismo. Si fuéramos amigos, nos hubiésemos invitado para el cumpleaños. Y es como yo le digo. Viste que me vino a decir, coach, ay, vos no me saludaste y vos no me invitaste para tu cumpleaños. O sea, está todo más que bien. Y arranquemos una charla. No quiero hablar tampoco, ¿me entendés? O sea, no mezclemos porque no hay que mezclar.
1: Ya está mezclando el aceite con el agua.
0: Exacto. Por eso nada más decirle a todo esto, ¿no? De que están armando esa ondita. Sondita, chico, por favor. Hoy, hay alguien que les gana caminando de parado, tranquilo, sin problema. Y dijo, ¿sabe por qué no ganan? ¿Sabe por qué no llegan? Porque no saben hacer alianza y quieren el poder sin haber ganado nada. Sin haber ganado nada. Pero bueno, Es un poco de esto, no puedo hablar mucho. Mirá si pudiera hablar un poquito más. Pero
1: no,
0: bueno,
1: no, ya no hables más. No. Ah, bueno. Dejo un poco para mañana.
0: Dejo para mañana, Majo. Contame un poco, ¿cómo está la temperatura?
1: Ya te cuento.

0: Mario Lucas González, ¿a quién vas a llamar? Casa Fantasmas. Lleno de Casa Fantasmas. O de fantasmas. Esto me encanta, porque decimos, che, nos señalamos por el dedo. Esto lo decía el otro día, escuchaba a alguien. Digo, madre santa, ¿quién te coachea, no? Detrás de todo esto, muy importante, ¿quién te coachea? No, porque no queremos más el dedo que todo el mundo del peronismo, que esto que lo otro. Va en las reuniones, que te juntan todo para decir las cosas, no va. Pum, punto uno, listo. Y esto pasa para todo, va para todo el grupito ese. No van. Porque nosotros queremos esto. ¿Pero qué ganaron? ¿Qué carajo ganaron? Una amiga de ella tuvo una elección. Ni siquiera aparecieron. Necesitas un auto, necesitas esto, necesitas lo otro, necesitas que te la mano con esto. Ya aparecieron. ¿Crees que tenía que la amiga de ellos? Alberto, que ganó la elección. Pero la ganó por ella sola. Y no necesitó ninguno de ellos. La otra amiga estaba en Rosario. La otra estaba allá, que tenía que encargarse del pibe. El otro que tenía que andar con los caminos de la producción. No había nadie. Nadie. ¡Ay, qué bueno que ganaste, amiga! Claro, como son dos perdedores, listo, chao, hasta luego. Pero resulta que ahora, cuando tiene que juntarse el peronismo, juegan por afuera. ¡Jueguen por afuera! ¡Váyanse del peronismo! Pero que se vayan por todo como la cámpora. ¡Váyanse una vez por todas! Le hicieron daño al kirchnerismo y háganse cargo de su Cristina Kirchner. De su Cristina, de su Alberto. Háganse cargo los kirchneristas. Háganse cargo. Mañana hablamos los radicales, pero un poquito ahí.
1: Te cuento actualmente 8 grados, bastante fresquito. Vamos a tener una noche fría de 2 grados. Mañana arrancamos con mínima de 3 y máxima 16 grados y totalmente soleado.
0: Señores, nos vamos. Estoy un poquito congestionado, no puedo hablar mucho, pero bueno. De igual manera, mañana contamos un poco más cuando tengamos el en vivo.
1: Por acá me dicen, pobre Luis.
0: Sí, sí, pobre a ver, Luis. Sí, sí, ¿sabe por qué? Porque a algunos le están vendiendo un buzón. Le están vendiendo un buzón. Pero yo he decidido, y esto es real, Majo, nosotros vamos a hacer pauta. No nos metemos nada, no decimos nada, no hacemos nada. Porque después vos tenés que andar, ¿me entendés? Como loco, porque vos hiciste, no, nunca más, nunca más. Che, mirá, ¿puedo ir unos minutos? Sí, dale, te paso el facturador.
1: Te paso mi alias, como dicen ahora.
0: El Pix, te paso el Pix. La chica, a ver, no tenía problema, dijo, pero Pix, dijo acá.
1: Ah, vale.
0: Bien, tiquitaca, dijo acá. 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Nos vamos, bajo.
1: Dale, será hasta mañana. Chau, chau.
0: Chau, chau.

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1: La Municipalidad de Hernández continúa desarrollando una intensa agenda de actividades. En el Mes de la Mujer se realizó una jornada con gran participación, generando un espacio de encuentro y reflexión. El polideportivo fue sede de importantes eventos deportivos, como la observación de la selección entrerriana sub-16 de vóley y una nueva fecha de la Liga de Newcombe. En el marco del Día Nacional de la Memoria, se llevó a cabo una charla del periodista Hernán Brianza, acompañada por intervenciones artísticas locales. Y el 2 de abril se realizó el acto por el Día del Veterano y de los Caídos en Malvinas, con un emotivo homenaje y la entrega de placas.
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